0: a los que nos ofenden, no nos dejes caer en la tentación, y la final, líbranos del mal. El amén no forma parte del Padre Nuestro, lo incluimos nosotros, pero en sí, el Padre Nuestro original no incluye el amén, porque es una enseñanza de Jesús que ya sabemos que así es y así será siempre. En cuanto a las dimensiones de las peticiones a nivel humano, lo primero es perdona nuestras ofensas como también nosotros perdonamos a los que nos ofenden. Es decir, debe de haber una simultaneidad. Y lo que dice el Padre Nuestro finalmente, que si ustedes perdonan, el Padre les perdonará, no es tanto que primero perdona tú para que el Padre te perdone, sino que el Padre Nuestro es un ejemplo de la misericordia divina. Y el Padre Nuestro quiere que las personas, así como dice la primera parte, venga a nosotros tu reino, un reino de paz, de misericordia, hágase tu voluntad así en la tierra como en el cielo. ¿Qué es lo que quiere meternos en la cabeza el Padre Nuestro y sobre todo en el corazón? Que al rezar estas oraciones debemos de ser tan misericordiosos como el Padre Celestial. Por lo tanto, el perdón tiene que tener esa simultaneidad en cuanto que si hemos aprendido de Dios cómo nos ha perdonado, que también nosotros debemos perdonar. Algo de esto nos dirá también San Pablo a cada uno de nosotros: el Señor les ha perdonado, hagan ustedes lo mismo. Entonces el perdón es importante, y no nos dejes caer en la tentación. El pueblo vivió con muchas tentaciones en los tiempos del desierto, pues se sabe que no es tanto que Dios quiera las tentaciones, sino que Dios nos auxilia en esos momentos de tentación y líbranos del mal. Ahí termina el Padre Nuestro, es el modelo de oración de todo cristiano, y toda oración debería de parecerse al Padre Nuestro. Y por lo tanto, queridos hermanos, cada uno de nosotros está llamado a vivir esta vida de oración que nos pide Jesús, y no multiplicar muchas palabras, gritos y demás, porque nuestro Padre Celestial ya sabe lo que necesitamos. Un saludo a cada uno de ustedes, y este jueves, si pueden ir a la adoración eucarística, ojalá asistan, como también a la Santa Misa. Que les bendiga el Dios Todopoderoso, que es Padre, Hijo y Espíritu Santo. Amén.
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1: Ha llegado el momento de hacer una pausa para reflexionar sobre lo que ha sido este día. Nosotros estamos satisfechos de haber trabajado para ustedes. Para aquellos que hoy no lograron realizar todos sus deseos, mañana será otro día, otra oportunidad de alcanzar esa meta que cada uno se ha trazado para la culminación de sus esperanzas. YSMA Radio Chalatenango se retira de los 1290 kilociclos de la onda larga, donde ha transmitido desde Chalatenango, bendita tierra del jardín de Cuscatlán. Al despedirnos, dejamos la promesa formal de volver mañana a la hora de costumbre. Muy buenas noches.

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7: En Radio Chalatenango, las 5 de la mañana con 48 minutos, inmediatamente vamos a complacer esta bonita canción a cargo del conjunto Durango. Esta es La Hembra Mala. Muy buenos días. Gracias por incluirla en nuestra programación a través del 2335-2030. En esta mañana de viernes 19 de julio.

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3: Buenos días a todos ustedes, queridos hermanos y hermanas. Es hoy viernes 19 de junio. Este mes también va avanzando vertiginosamente rápido. El texto que vamos a meditar hoy está tomado de San Mateo capítulo 6, de los versículos 19 al 23. En aquel tiempo dijo Jesús a sus discípulos: no atesoren para ustedes tesoros en la tierra, donde la polilla y la carcoma los roen, y donde los ladrones abren boquetes y los roban. Háganse tesoros en el cielo, donde no hay polilla ni carcoma que los roen, ni ladrones que abren boquetes y roban. Porque donde está tu tesoro, ahí está tu corazón. La lámpara del cuerpo es el ojo. Si tu ojo está sano, tu cuerpo entero tendrá luz. Pero si tu ojo está enfermo, tu cuerpo entero estará a oscuras. Si pues la luz que hay en ti está oscura, ¿cuánta será la oscuridad? Palabra del Señor, gloria y honor a ti, Señor Jesús. En el capítulo 6 de San Mateo, el Señor nos ha estado hablando de la generosidad, de la limosna, de la oración. De tal manera que nuestro tesoro en el cielo tiene que ver con todo esto que nosotros hoy hemos meditado, mejor dicho, hemos meditado los días anteriores en cuanto a ser generosos, a estar siempre dispuestos a ayudar al necesitado. Eso es lo que el Señor quiere decir con esto, que no atesoren para ustedes tesoros en la tierra, donde la polilla y la carcoma los roen, y donde los ladrones entran y hacen boquetes para robar. La verdad es de que el Señor de ninguna manera nos está diciendo de que no tenga alguna preocupación necesaria cada uno por lo que es fundamental en la vida. Si usted tiene hijos, lógicamente debe de trabajar, no lo va a dejar todo a la providencia de Dios. Si usted también tiene que muchas necesidades de carácter personal, pues todo está también que se ajuste usted a su presupuesto y que además de todo, pues siempre tenga una parte ahí para colaborar con los más pobres y verá lo que son las bendiciones de parte del Señor. Porque cuanto más damos, el Señor más nos da, pero nos sigue dando más, no para que acumulemos más, porque eso ya lo hemos explicado. Voy a darle un dólar al Señor porque como Él ha dicho que me va a dar el 100 por 1, le doy uno y Él me da 100. Eso sería una manera tramposa y burda de estar tratando con el Señor. El Señor lo que quiere decir con eso es que hay que ser generosos. Y a veces hay personas que ni disfrutan lo que tienen por estar acumulando y ahorrando, y al final viene un familiar que malgasta aquel dinero o le roban también aquel dinero y ahí termina todo. la codicia, el ansia del dinero, el ansia del poder, del tener, es algo que enferma a muchas conciencias, enferma a muchas personas. Y como ya dice el mismo Señor, donde está tu tesoro, ahí estará también tu corazón. Entre más dinero se tiene, el problema está de que muchas personas quieren más y quieren más y quieren más, y es una sed insaciable. Y no está el dinero dando la felicidad absoluta, porque yo conozco personas que tienen dinero y su vida es una desgracia. Como también conozco gente que tiene dinero, pero como son generosos, Dios les sigue bendiciendo. Conozco pobres con mentalidad de ricos y conozco pobres, ¿verdad?, esclavizados a lo poco o mucho que tienen. Bueno, mucho no, lo poco que tienen que lo consideran mucho. Entonces, el ser, tener un tesoro en el cielo, no depende de que tengamos mucho dinero o poco dinero. Depende de la generosidad de nuestro corazón. Es bueno saber que aunque todo mundo dice, si de aquí no nos vamos a llevar nada, si nos vamos a ir como vinimos, sí, pero mientras estamos en esta vida, ¿cuántos conflictos y cuántas situaciones? ¿Por qué? Por no compartir o por querer almacenar y algunas maneras, a veces, ¿verdad?, de una forma torcida. Mi difunto padre decía que el dinero mal habido, las cosas materiales mal habidas, hasta con el mismo dueño se van. Hay una gran libertad interior cuando actúas de acuerdo a la conciencia y sabes que tienes que ser solidario, tienes que ayudar a los demás. Porque si tu ojo también es tacaño, todo lo vas a ver en tacañería. Y si también tu ojo mira mal, es porque todo tu interior está enfermo. El Señor nos está invitando hoy a una generosidad sin límites y a ver con las cosas como Él nos las presenta luminosamente. Que le bendiga el Dios Todopoderoso, que es Padre, Hijo y Espíritu Santo. Amén. Y en este día quiero alegrarme y alegrarles a todos con el cumpleaños del Padre Francisco Portillo, párroco de Santa Teresa en reubicación, que hoy está celebrando su natalicio. Felicidades, querido Padre. Y también hoy encomiendo a nuestro hermano Martín Escobar, que hace 9 años fue llamado a la casa del Padre. Es el papá de Nelly. Descanse en paz, don Martín. Saludos a cada uno de ustedes en este viernes.

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6: En Radio Chalatenango, las 6 de la mañana con 19 minutos y a esta hora continuamos con más. Vamos a escuchar a Armando y esta melodía, la cual lleva por nombre Por Tu Culpa. Muy buenos días, 6 solamente con 20 minutos.

0: Charla Tinango, la música de cargo de Armando, artista 100% salvadoreño, con esa bonita melodía, no más por tu culpa, todo es por tu culpa.
1: De colores,
0: 6 de la mañana con 22 minutos. Y vamos en el amanecer ranchero de este día viernes, cuando estamos a las puertas de un nuevo fin de semana.

Vamos con más, siempre con Armando Aragón. Disfrutamos de la siguiente canción. Ella es alta y es delgadita. Armando Aragón es un artista 100% salvadoreño, originario de La Achadura, y dio sus primeros pasos como artista acá en nuestro querido departamento Chalatenango.

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0: Estábamos escuchando la música a cargo de Los Alegres de Terán y esta canción, la cual lleva por nombre Preso sin Culpa. 6 de la mañana con 52 minutos.
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Castro, en sus 3 años, ofrece su hermana y familia. Por María Victoria Guevara, ofrecen sus hijas. Por José Gregorio Martínez, sus 10 años, ofrece la familia. Por María Rosa Núñez, en sus 6 años, fallecida, ofrece la familia. Por Carlos Antonio García, en sus 9 años, ofrece su esposa y sus hijos. Por las almas del purgatorio, ofrece familia Escobar Robles. Y por todos los enfermos, por el descanso de José Moris, León y Rosa de Guardado. Hoy estamos en la novena de San Juan Bautista, pidamos su intercesión y ofrecemos esta misa, pues, en su honor, en su novena. Pedimos al Señor que nos perdone. Señor, ten misericordia de nosotros. Muéstranos, Señor, tu misericordia. Dios Todopoderoso, tenga misericordia de nosotros, perdone nuestros pecados y nos lleve a la vida eterna.

0: Tú que siempre nos escucha, porque nos quieres mucho. Tú que siempre nos escucha, Cristo ten piedad. Tú que siempre nos ayuda, porque nos quieres mucho. Tú que siempre nos ayuda, Señor, ten piedad.
1: Oremos. Señor Dios, fortaleza de los que en ti esperan, acude bondadoso a nuestro llamado, y puesto que sin ti nada puede nuestra humanidad, nuestra humana debilidad, danos siempre la ayuda de tu gracia para que en el cumplimiento de tu voluntad te agrademos siempre con nuestros deseos y acciones. Por nuestro Señor Jesucristo, tu Hijo, que vive y reina por los siglos de los siglos, se sientan y escuchamos con atención la palabra de Dios.
2: Lectura del segundo libro de los Reyes. Por aquel entonces, Atalía, madre del rey Ocosías, viendo que había muerto su hijo, decidió exterminar a toda la familia real. Pero Jehoseba, hija del rey Joram y hermana de Ocosías, tomó a su sobrino Joás y lo sacó a escondidas de entre los hijos del rey cuando los estaban asesinando, para ocultarlo de Atalía. Escondió al niño y a su nodriza, y así el niño pudo escapar de la muerte. 6 años estuvo oculto con ella en el templo del Señor, y entre tanto Atalía reinó en el país. El año séptimo, el sacerdote Jehoyada mandó llamar a los oficiales del ejército y a los soldados de estos. Los introdujo en el templo del Señor, les mostró al hijo del rey e hizo con ellos un pacto con juramento de cuidar al hijo del rey. Los oficiales cumplieron el pacto que habían hecho con el sacerdote Jehoyadá. Cada cual se puso al frente de sus hombres, que entraban de guardia el sábado o terminaban su guardia el sábado, y se presentaron ante el sacerdote Jehoyadá. Este les entregó las lanzas y los escudos de

0: el rey David que estaban en el templo del Señor. Cuando los soldados de la guardia, con las armas en la mano, se pusieron en fila desde el lado sur hasta el lado norte del templo, rodeando el altar, Jehoyada sacó al hijo del rey, le puso la diadema y las insignias reales y lo ungió. Entonces todos aplaudieron y gritaron: ¡Viva el rey! Cuando Atalía escuchó el clamor popular, fue al templo del Señor donde estaba reunida la gente. Entonces vio al rey que estaba de pie sobre el estrado, según la costumbre, a los oficiales del ejército y a los heraldos en torno al rey, y a todo el pueblo que daba muestras de gran alegría mientras sonaban las trompetas. Entonces Atalía rasgó sus vestiduras y gritó: ¡Traición, traición! El sacerdote Jehoyada dio esta orden a los oficiales: ¡Sáquenla del templo y maten al que la siga! El sacerdote les había dicho: ¡No podemos matarla en el templo del Señor! Así pues, los guardias la llevaron hasta el palacio real y le dieron muerte en la puerta de los caballos. Entonces, el sacerdote Jehoyada renovó la alianza entre el Señor, el rey y el pueblo, por la cual ellos serían el pueblo del Señor. Todo el pueblo penetró en el templo de Baal y lo destrozaron. Destruyeron completamente el altar y sus estatuas, y a Matán, sacerdote de Baal, le dieron muerte delante del altar. El sacerdote Jehoyada puso centinelas en el templo del Señor. Todo el pueblo se llenó de alegría y la ciudad quedó tranquila. Atalía había sido muerta en el palacio real. Palabra de Dios. Dios le dará el trono de su padre David. Dios le dará el trono de su padre David. Dios prometió a David y el Señor no revoca sus promesas. Pondré sobre tu trono a uno de tu propia descendencia.
1: Dios le dará el trono de su padre a David.
0: Si tus hijos son fieles a mi alianza y cumplen los mandatos que yo enseñe, también ocuparán sus hijos tu trono para siempre.
1: Dios le dará el trono de su padre a David.
0: Esto es así, porque el Señor ha elegido a Sion como morada. Aquí está mi reposo para siempre, porque así me agradó, será mi casa.
1: Dios le dará el trono de su padre a David.
0: Aquí haré renacer el poder de David y encenderé una lámpara a mi ungido. Pondré sobre su frente mi diadema, ignominia daré a sus enemigos.
1: Dios le dará el trono de su padre a David. Aleluya, el Señor es nuestro Rey. Aleluya, aleluya, el Señor es nuestro Rey. Cantad al Señor,

El Señor esté con ustedes. Proclamación del Santo Evangelio según San Mateo. En aquel tiempo Jesús dijo a sus discípulos: No acumulen ustedes tesoros en la tierra, donde la polilla y el moho se los destruyen, donde los ladrones perforan las paredes y se los roban. Más bien, acumulen tesoros en el cielo, donde ni la polilla ni el moho ni los destruyen, ni los ladrones que perforen las paredes y se los roben. Porque donde está tu tesoro, ahí también está tu corazón. Tus ojos son la luz de tu cuerpo, de manera que si tus ojos están sanos, todo tu cuerpo tendrá luz. Pero si tus ojos están enfermos, todo tu cuerpo tendrá oscuridad. Y si lo que en ti debería ser luz, no es más que oscuridad, qué negra no será tu propia oscuridad. Palabra del Señor. ¿Qué tal han amanecido? Bien, bueno, nos alegra que estemos celebrando la Eucaristía. El Evangelio de hoy, tomado de San Mateo, esto está en el capítulo 6, del 19 al 23. La idea central del Evangelio es: donde está tu tesoro, ahí también está tu corazón. Y hay un llamamiento de parte de Jesús: no acumulen tesoros en la tierra, donde la polilla y los ladrones, así todo, lo destruyen o se lo roban. Más bien, acumulen tesoros en el cielo. Esto que voy a decir, ya lo he dicho otras veces. Me contó Monseñor Alas una vez, que vino un hombre lejos por allá, conocido de él, yo lo conozco, somos amigo, está mayor de edad, y venía a dejar un dinero aquí para la catedral, y le dijo a Monseñor: aquí le traigo este dinero para el banco del cielo, le dijo. Y eso le hizo gracia a Monseñor Alas, y me contó: aquí le traigo este dinero para el banco del cielo. ¿Qué quería decir con eso? Que estaba atesorando en el banco de Dios para la otra vida. Porque se estaba reparando la catedral la primera vez. Y entonces, eso va en esta línea. Nuestro interés no tiene que ser las cosas materiales. Y no se trata aquí de que no necesitemos dinero. El dinero es necesario para la vida. Vaya usted al súper si le dan regalado o fiado en el súper. Le pueden dar fiado en otra tienda, pero en el súper no. Todavía en el mercado, gente de confianza, pues ahí me lo trae otro día. Pero en el súper no, las tiendas grandes no. Y ni anda pidiendo usted ni yo rebajas. Pero los que andan canasteando por ahí, sí. Ay, ¿por qué no me dejan este? Y bien, al súper no. Uno va y no habla nada porque ya están los precios. Mirá cómo son las cosas. Pero a la pobre mujer que anda canasteando, es decir, le regateamos con el precio. Pero al súper no. ¿Me escuchan bien esto? Bueno, el dinero
Y las cosas materiales son necesarias. Hay que arreglar la casa y todo mundo, su aspiración es tener una casita para vivir. Lo demás puede pasar, ahí va. Y luego tener el pan de cada día. Que lo primero diría yo, la comida. Pero lo importante está en no poner la mente y el corazón en lo material, pensando que es lo máximo. Y yo no entiendo por qué hay gente con tanta ambición. Quieren tener casa tras casa y otra más. Y hay gente que no le interesa llevarse de encuentro a otra gente pobre. Lo que quieren es sus objetivos lograr. Y esto va en la línea del capitalismo. El capitalismo le interesa, ya lo dice, el capital, el dinero. Y no importa cómo lo consiguen. Pero desde el punto de vista cristiano, nosotros tenemos que aplomarnos bien dónde está nuestro corazón y en torno a esto reflexionar cuáles son nuestras ambiciones. Esa ambición al dinero, ya decíamos, señor Romero, hablando de las idolatrías de aquel tiempo, la idolatría del poder, del placer, del dinero, etc. Entonces, el reto es no apegarnos al dinero, no confiar en el dinero. Y saben que mucha gente, una gran ambición a tener plata y venga. Y aunque tengan bastante. Y quizá no piensan que se van a morir. Piensan. Y de repente viene el infarto. ¿Y qué hemos hecho? Hemos hecho el bien. ¿O no? En cierta ocasión por allá se le dijo a una persona que si podía donar un pedazo de tierra para hacer el templo. Pero, porque ya dijo que ya no podía, porque lo habían medido, ya lo habían ya nombrado a los hijos. Y no pueden negociar con los hijos, mire, verdad, hacer un arreglo. Porque las cosas de Dios no interesan. ¿Y después qué hacen? Los hijos los venden para chupar. Algunos, no todos. Entonces, no cuidan. Y los pobres viejitos están tan allí cuidando para los hijos. X personas por allá también. Una de las partes queda viuda. Bueno, se casa, no tenían hijos, y se casa junto con otra mujer. Se murió el hombre, le queda a la mujer la casa que poquito tiempo pues tenía. Se muere la señora, a la hija le quedó la casa, que no era nada, nada, nada. Ni modo, a alguien tenía que quedarle, porque lo que uno muere, lo que uno tiene, queda. Que ni ustedes se van a llevar nada, ni yo. Hay una canción que dice, un puño de tierra. ¿Cuál puño de tierra? Si no llevamos nada. Ni la tierra que tenemos en el cuerpo pegada, ¿no? La mugre. Lo que nos llevamos son las obras de caridad. El haber hecho el bien. Haber ayudado en las necesidades al cercano. Y ese es lo que tenemos que entender nosotros. No es el dinero, no es lo que nos va a salvar en sí. El dinero tiene que servirnos como un medio
para alcanzar la salvación, pero bien administrado. Cuando uno ayuda a la gente necesitada, hace el bien, pues nos ayudan las cosas materiales. Pero a veces tenemos mucho egoísmo. Esto es mío y es mío y punto y venga. Y al final nada de nosotros. Ni las casas que tenemos. ¿Me están escuchando? Si todo es de Dios, Él ha creado todo. Y está bien que tengan sus casitas, sus negocitos. Con los negocios les digo yo que me alegra que tengan negocios, pero que no sean injustos el procedimiento del negocio. Que no hay que aprovecharse de las personas. Hay que ganar un poquito. Es lógico, justo. Y el negocio, cuando es así limpio, conlleva bendición. Pero si no es limpio, no lleva bendición, lleva maldición. Entonces, que los bienes materiales, primero, que los administremos bien. Segundo, que compartamos con los necesitados. Dijo alguien aquí en Chalate, muchos años atrás, el Padre quiere que nosotros ayudemos, que demos lo que tenemos. No se trata de dar todo que te quede en la calle. Compartir es partir un pedazo de lo que tú tienes. Si es una tortilla, el otro no tiene, vos tenés dos tortillas, le doy una al otro con frijoles. Compartir. Y hay otro necesitado y yo puedo ayudarle y estoy compartiendo. De esto se trata. No es de regalar todo, que han trabajado tanto, pero cuando se apegan la gente a lo material, se descompone todo. Porque los bienes materiales, el apegamiento egoísta, nos vuelve ciegos. No miramos al otro. No vemos la necesidad en el otro. Por eso necesitamos cómo reflexionar. Y les voy a dar de tareita que reflexionen el Evangelio de hoy. En San Mateo capítulo 6. Digan. Mateo 6, 19 al 23. Medítelo. No entre en conflictos. Ya cuando la gente está malía de la cabeza, es que ya el Padre quiere que... No, es para que usted medite cómo está su corazón. Buscar, hacer oración con el texto, meditar. Y la sugerencia de Jesús está entre comillas. Cuando está así en el texto bíblico, son las palabras de Jesús. No acumulen ustedes tesoros en la tierra donde la polilla. No sé si ustedes saberán, pero oyeron decir que en los viejitos anteriores, como no habían bancos, enterraban dinero. Lo escondían por ahí en algún rincón. Y a veces los ratones comían los billetillos, ¿sí? No los guardaban ellos y otros en un depósito guardaban los centavos. Entonces, ahora no, están los bancos donde va a depositar. Que en las cuentas a plazo que las dan un poquito más. De ahí para allá no. No es que estoy en contra aquí de los bancos, pero la gente no. Ahí lo tienen guardado. ¿Quién lo ocupa? Los dueños. ¿Sí? El negocio. Se dan cuenta. Yo le pido al Señor y que le devuelvan el dinero de Credit Cash a la gente. Ya lo dijo el hombre al
que van a devolverlo. Y es justo que lo devuelvan. La gente no tiene la culpa. Son otras personas. Y sepan que me duele mucho que se manipule a la gente. Y las cosas hay que verlas también objetivamente y sin maldad. Uno se pregunta, bueno, y este asunto que no tenían permiso de la autoridad, es lo que la gente, porque hay una cosa al público, una institución, se supone que había permiso. Pero bien, son cosas que lo va a juzgar allá, o Dios también a todos, porque yo no estoy aquí culpando, diciendo este es malo, el otro que no, sino viendo realidades de procedimientos que no son correctos. Y si hay una pregunta que la gente se hace, bueno, y las autoridades, ¿por qué no vieron esto más luego? He oído yo que dice la gente, ¿no? Y yo le pido a Dios que la gente pueda recibir su dinero. Ya dijeron que van a entregar, primero Dios.

Sí. Ese espíritu de que está bien que atesoren, pero que tampoco sufran por. Pero este punto, pues, hay que pedirle a Dios que la gente reciba sus dineros. Hay un nivel bajo económico en Chalatenango. Me decía un médico conocido mío desde El Salvador que se notaba porque viene aquí a Chalatenango. Se notaba, me dijo, a partir de ahí, cómo había bajado el nivel en consultas, bueno, las colectas, en todo el espíritu de depresión que la gente tiene en silencio. La gente está sufriendo. Yo sé que habían gente pobrecita que de ahí sacaba para los exámenes, para comer su pistillo y le daba, está bien. Y en eso, pero también hay que ver que quién va a estar dando esa cantidad de por los intereses tan elevados. También tenían que. Y cualquiera se entusiasma. La gente pobrecita, pobrecita, que puchitos había llevado. Otros que 2 días antes habían llevado. Los primeros sí les dieron. Pero los últimos. Pero primero Dios que se los devuelvan a lo que yo le he pedido al Señor. Que yo sufrí mucho con esto, ver a la gente sufrir, gente que venía agitada, sufriendo el dinero de mi hijo, los ahorritos de los Estados Unidos, que así vendieron un terrenito y pusieron el dinero. Bueno, también hay que levantar cabeza. También hay que reflexionar. En la vida. Pero oremos para que se les devuelva a la gente, que ese dinero es de la gente. Y que Dios, pues, continúe. Me da lástima de todos, porque el hecho de que si este es culpable, que lo esté mirando. Recemos por esta gente. Rezar por el muchacho también, rezar. Pero también tenemos que aprender a avivar también nosotros, la gente. Pero que Dios nos ayude, nos dé fuerza y que San Juan Bautista nos fortalezca, que estamos en la novena para seguir adelante y que el dinero lo utilicemos siempre para el bien. Solo termino con la parábola del buen samaritano. Atendió al hombre golpeado, que le habían robado, y se fue al hospedaje y le dijo al hombre: aquí está este dinero para que lo cuides, y si algo más, yo alrededor te lo pago. Mira para qué ocupó el dinero. Y el otro ejemplo, la viuda que dio la monedita. No dio porque le sobraba, porque dio lo que tenía. El espíritu de ayudar. Para eso sirve las cosas materiales, para ayudar a los demás y para ayudarse uno mismo. Y está bonito que alguna gente tiene 2 casitas, una la alquilan y ahí están sacando para comer. Bien, ahí está. Que Dios les ayude. Y hay que seguir, pues, participando allá en las fiestas de San Juan. Anímense. Yo no he estado viniendo algunos días a la novena. Cuestiones de salud, pero yo nunca me pierdo que es la novena de San Juan. Entonces, asistamos o a las programaciones que están para los días más fuertes de la fiesta, y les esperamos especialmente el día 24 de junio, que es el día en que celebra la iglesia el nacimiento de San Juan Bautista.
así sea. San Juan Bautista ruega por nosotros. Pedimos al Señor por ustedes. Que Dios les acompañe, les ayude, les dé salud, por su familia, por sus hijos, por los migrantes, familiares de ustedes o nuestros que están en Estados Unidos sufriendo represión, por la paz en esos pueblos de guerra. Y pidamos por toda esta gente para que se les devuelva el dinero, roguemos al Señor. Pedimos por la iglesia para que continúe anunciando el evangelio en medio de tantas críticas y persecuciones, insultos, todo lo que quieran. La iglesia es de Cristo. Y la iglesia la apedrean cuando está dando fruto. Bien dijo Monseñor Alan, el árbol de mango cuando no tiene mangos, nadie le tira piedras ni garrotes. Apenas tiene mangos tiernos y empiezan a cortar. Apalean al árbol. Le pasa a la iglesia. Para que Dios fortalezca la salud del Santo Padre, a los obispos, Monseñor de nosotros, Monseñor Osvaldo, Monseñor Morao, y todos los ministros, roguemos al Señor. Todo esto te lo pedimos a ti, que vives y reinas por los siglos de los siglos. Se sienta.

Bendito sea, Señor, Dios del universo, por este pan, fruto de la tierra y del trabajo del hombre. Te recibimos tu generosidad, ahora te presentamos. Él será para nosotros su familia de salvación. Bendito sea, Señor, Dios del universo, por este vino, fruto de la uva y del trabajo del hombre. Te recibimos tu generosidad, ahora te presentamos. Él será para nosotros bendita de salvación.

0: Oren, hermanos, para que este sacrificio sea agradable a Dios Padre Todopoderoso.
1: En toda su santa iglesia.
0: Amén. Tú que con este pan y este vino que te presentamos, das al género humano el alimento del que lo sostiene y el sacramento que renueva, concédenos, Señor, que nunca nos falte esta ayuda para el cuerpo y para el alma, por Jesucristo nuestro Señor.
1: Amén.
0: El Señor esté con ustedes.
1: Con su espíritu.
0: Levantemos el corazón.
1: Tenemos levantado hacia el Señor.
0: Demos gracias al Señor nuestro Dios.
1: Es justo y necesario.
0: En verdad es justo y necesario, en nuestro deber y salvación, darte gracias, Padre Santo, siempre y en todo lugar, por Jesucristo, tu Hijo amado. Por Él, que es tu palabra, hiciste todas las cosas. Tú no le enviaste para que hecho hombre, por obra del Espíritu Santo, y nacido de María la Virgen, fuera nuestro Salvador y Redentor. Él, en cumplimiento de tu voluntad, para destruir la muerte y manifestar la resurrección, extendió sus brazos en la cruz y así adquirió para ti un pueblo santo. Por eso, con los ángeles y los santos, proclamamos tu gloria diciendo:
1: Santo, santo, santo es el Señor. Hosanna en las alturas. Bendito es el que viene en nombre del Señor. En unión del coro de tus ángeles en el cielo.

0: En nombre del Señor.
1: Santo eres en verdad, Padre, fuente de toda santidad. Por eso te pedimos que santifiques estos dones con la efusión de tu Espíritu, de manera que sean para nosotros cuerpo y sangre de Jesucristo nuestro Señor, el cual, cuando iba a ser entregado a su pasión voluntariamente aceptada, tomó pan y, dándote gracias, lo partió y lo dio a sus discípulos diciendo: tomen y coman todo de él, porque esto es mi cuerpo que será entregado por ustedes. Del mismo modo, acabada la cena, tomó el cáliz y, dándote gracias de nuevo, lo pasó a sus discípulos diciendo: tomen y beban todo de él, porque este es el cáliz de mi sangre, sangre de la alianza nueva y eterna, que será derramada por ustedes y por muchos para el perdón de los pecados. Hagan esto en conmemoración mía. Este es el misterio de nuestra fe. Así pues, Padre, al celebrar ahora el memorial de la muerte y resurrección de su Hijo, te ofrecemos el pan de vida y el cáliz de salvación, y te damos gracias porque nos haces dignos de servirte en tu presencia. Te pedimos humildemente que el Espíritu Santo congregue en la unidad a cuantos participamos del cuerpo y sangre de Cristo. Acuérdate, Señor, de tu Iglesia extendida por toda la tierra, con el Papa León XIV. Con nuestro obispo, el señor Osvaldo y el señor Luis, y todos los pastores que cuidan de tu pueblo, llévala a su perfección por la caridad. Recuerda a tus hijos difuntos, Wilber Alberto Cardosa Castro, María Victoria Guevara, José Gregorio Martínez, María Rosa Núñez, Carlos Antonio García, las almas del purgatorio, Moris, León y Rosa de Guardado. Y todos los que han muerto en estos días, y los que durmieron en la esperanza de la resurrección, y los que han muerto en tu misericordia, admítelos a contemplar la luz de tu rostro. Ten misericordia de todos nosotros. Y así con María la Virgen, Madre de Dios, San José, los apóstoles, San Óscar Arnulfo, San Juan Bautista, y cuantos vivieron a través de los tiempos en tu amistad, merezcamos por tu Hijo Jesucristo compartir la vida eterna y cantar tus alabanzas. Por Cristo, con Él y en Él, a ti, Dios Padre omnipotente, en la unidad del Espíritu Santo, todo honor y toda gloria por los siglos de los siglos. Padre nuestro que estás en el cielo, santificado sea tu nombre. Venga a nosotros tu reino. Hágase tu voluntad en la tierra como en el cielo. Danos hoy nuestro pan de cada día. Perdona nuestras ofensas, como también nosotros perdonamos a los que nos ofenden. No nos dejes caer en tentación y líbranos del mal. Líbranos de todos los males, Señor, y concédenos la paz en nuestros días, para que, ayudados por tu misericordia, vivamos siempre libres de pecado y protegidos de toda perturbación, mientras esperamos la gloriosa venida de nuestro Salvador Jesucristo.
2: Es el reino tuyo, es el poder y la gloria por siempre, Señor.
1: Señor Jesucristo, ¿qué dijiste a tus apóstoles? La paz les dejo, mi paz les doy. No tengas en cuenta nuestros pecados, sino la fe de tu iglesia. Y conforme a tu palabra, concédele la paz y la unidad. Tú que vives y reinas por los siglos de los siglos.
0: Amén.
1: La paz del Señor esté con todos ustedes.
0: Con su espíritu.
1: Desen la paz.

0: Este es Cristo, el Cordero de Dios, que quita el pecado del mundo. Dichosos los invitados a este banquete.
1: Señor, no soy digno que entres en mi casa, pero una palabra tuya bastará para sanar.
0: El cuerpo de Cristo nos guarde para la vida eterna.
1: Amén.

0: Oremos. Señor, que esta santa comunión que acabamos de recibir, así como significa la unión de los fieles en ti, así también lleve a efecto la unidad en tu iglesia por Jesucristo nuestro Señor. El Señor esté con ustedes. Reciban la bendición de Dios Todopoderoso, Padre, Hijo y Espíritu Santo, descienda sobre ustedes y les acompañe siempre.
1: Amén.
0: Pueden ir en paz.
1: Demos gracias a Dios.
0: San Juan Bautista, ruega por nosotros. Feliz día para todos.
1: Iba Juan a predicar, él predicaba la palabra del Señor, pues hoy se cumple lo que el ángel anunció, que Juan sería el mensajero del Señor, pues hoy se cumple lo que el ángel anunció, que Juan sería el mensajero del Señor. El bautiza Judea vino a dar, apareció bautizando en el Jordán.

Buenos días a todos ustedes, queridos hermanos y hermanas que nos escuchan siempre por medio de Radio Chalatenango en esta casi víspera de la fiesta de San Juan Bautista de este miércoles y por otro lado en este mes de junio tan hermoso, mes del Sagrado Corazón, donde oramos por la perseverancia y la santificación del clero, así como por las vocaciones sacerdotales. Aquí, en lo que estamos viendo de la Fratelli Tutti con el Papa Francisco, en el número 192 dice el Papa de la Fratelli Tutti, en este contexto quiero recordar que junto con el gran imán Ahmad al-Tayeb, pedimos a los artífices de la política internacional y de la economía mundial comprometerse seriamente para difundir la cultura de la tolerancia, de la convivencia y de la paz, intervenir lo antes posible para parar el derramamiento de sangre de los inocentes. Y cuando una determinada política siembra el odio o el miedo hacia otras naciones en nombre del bien del propio país, es necesario preocuparse, reaccionar a tiempo y corregir inmediatamente el rumbo. Usted recordará ese encuentro de nuestro amadísimo Papa Francisco con este imán que se llama Ahmad al-Tayeb y en la cual ellos se comprometieron por la paz, hicieron un llamado urgente a todos los que tienen que ver con la política, a los artífices de la política internacional y de la economía mundial, a comprometerse seriamente para difundir la cultura de la tolerancia. Fíjense que a veces tenemos también, eso hay que analizarlo con calma, que los judíos son así, que los cristianos son así, y de los musulmanes siempre nos pasan los atentados violentos de terrorismo, pero a decir verdad esas son facciones terroristas. En sí, en la religión musulmana, pues los líderes que están en una línea muy cuerda, muy sana, rechazan también el mundo de la violencia. Ya estas otras facciones que se comprometen en el terrorismo son otra cosa, pero también el Islam tiene muchos llamados a la paz. Pero hoy más que esto, lo que importa es que el Papa se reunió con este gran imán, hicieron ese llamado a todos los artífices de la economía y de la política para que busquen la tolerancia, para que busquen el bien común. No está bien desde ningún punto de vista que por proteger un país o por proteger alguna situación que no tiene que ver con el bien común, se sacrifiquen vidas humanas. No es voluntad de Dios que unos pocos se apropien de los bienes que le pertenecen a toda la humanidad y todos los demás vivan el sufrimiento a causa del acaparamiento de estos recursos naturales no renovables, como sucede en muchas ocasiones. Que le bendiga el Dios Todopoderoso, que es Padre, Hijo y Espíritu Santo. Amén.

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1: Contigo siempre. Son ya las 7 de la mañana con 54 minutos. Hemos transmitido desde Catedral la misa correspondiente a este día viernes. También hemos escuchado a Monseñor Osvaldo Escobar con la Fratelli Tutti del Papa Francisco. Y ahora vamos a escuchar a Jaime Higuera Cercos. Por acá nos están sugiriendo el canutito. Vamos a complacer con muchísimo gusto. Gracias por estar siempre en sintonía nuestra. Buenos días.
2: Un fuerte abrazo que viene de acá de Puerto Montt, sur de Chile. Le mando un gran saludo para todos ustedes. Y acá mi gente de la librería Sinfonía tiene la canción El Canutito, si es que la pueden tocar. Muchas gracias, un fuerte abrazo.
1: Sinfonía, nada que ver. Bueno, sí tiene algo que ver con la sinfonó, la verdad. Esa palabra creo que la escuché en una canción de Antonio Aguilar. No sé por qué pensé, fue lo primero que se me vino a la mente y no, nada que ver. La librería se llama Sinfonía. No es sinfonola, es sinfonía. Así que muchísimas gracias por esa sintonía que nos brindan. Nos vamos con esta buenísima melodía. Canutito, así les apodan a los cristianos.

0: sí que no.
1: Claro que no, al diablo, no hay que creerle. Son las 7 de la mañana con 58 minutos, nos vamos a ir a la pausa comercial. Usted no nos cambie, siga con nosotros, siga incluyendo sus canciones. Nos gusta programar lo que usted quiere escuchar. Ya lo sabe, 2335-2030 y 7574-5663. Para que usted incluya sus melodías en la programación del 1290 AM.
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1: este 19 de julio del 2026.

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1: Y continuamos aquí en Radio Chalatenango, son ya las 8 de la mañana con 22 minutos. Por acá me dijeron, quiero 100 mujeres, tal vez me puede complacer con 100 mujeres. Saludos ahí para nuestro amigo allá en Boston. Él solicita 20 mujeres, pero acá nuestro amigo de Plan Verde quiere 100 mujeres. Así que le vamos a complacer. Es lo menos que podemos hacer nosotros para agradecerle esa sintonía que nos brinda, complacerle. Así que nos vamos con estas 100 mujeres para usted ahí en Plan Verde. Y también Viento Dile a la Lluvia. Así que complacemos y saludos ahí para nuestro fiel oyente. 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Así que a don Paulino un saludo muy especial, porque ya estará de manteles superkilométricos ahí en Upatoro. Felicidades de parte de toda la familia.

0: Vadillo Chalatenango complaciendo con la canción Viento, dile a la lluvia. Las 8 de la mañana con 28 minutos, muchísima atención, hay plaza disponible para ayudante de medio tiempo.
1: ¡Qué linda que está!
0: Esta oportunidad es para las zonas de Chalatenango, Aguilares, Zapopan, San Salvador. Los requisitos, disponibilidad inmediata, conocimiento básico de herramientas y que no le tenga miedo a las alturas.
1: Solución.
0: Esos son los requisitos. Puedes solicitar más información escribiendo al teléfono 6016-4315.
1: Sueño la
0: así que está la oportunidad de trabajo. Medio tiempo es lo que se ofrece.
1: Si quiere, podríamos.
0: Ya lo sabe, disponibilidad inmediata, conocimiento básico en herramientas y que no le tengan miedo a las alturas.
1: Estelita, podría con usted.
0: También recuerde que Estelita. Gasolinera Shell El Coyolito sigue contratando. Si usted quiere trabajar como despachador de combustibles o como cajero. Pues ahí está la invitación para que usted pueda presentar su currículum en Gasolinera Shell El Coyolito. Ahí le están esperando.
1: Qué linda que está, Estelita.
0: Estelita, Estelita, qué linda que está. Si usted tiene novio, no se preocupe. En la vida todo hay, para todo hay solución.

0: canción.
1: En Radio Chalatenango ya estamos escuchando esa bonita melodía. Saludos a todas las estelitas que nos están escuchando en esta mañana. Yo creía que el ayudante me estaba solicitando, o sea, por el cambio brusco, dije yo. A lo mejor también quiere colaborar en el cambio brusco, pero no. Dice, ahí voy yo, ayudante, ¿de qué va a ser? Yo no dije ayudante, ¿o sí?
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1: Sí, sí, dice ayudante, creí que había dicho auxiliar.
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1: Pero no, es que en realidad es ayudante el que necesita. Ay, pero ahí nuestro amigo ayudante, ¿de qué va a ser? Yo me apunto, Superman, me dicen amigo, ¿cómo es que le dicen?
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1: Sí, efectivamente, Superman le dicen a él, no le tiene miedo a las alturas, entonces llame.
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1: Llame, llame, porque de eso son los que necesitan, ayudantes de medio tiempo. Para la zona de Chalatenango, Aguilares, Apopa, San Salvador, no es broma. No es broma, esto es cosa seria.
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1: Si usted tiene disponibilidad inmediata, tiene conocimiento básico de herramientas y no le tiene miedo a las alturas, llame. Bueno, que en realidad no están diciendo que llamen, tienen que escribir al 6016-4315, pero usted pruebe llamando. Pues sí. 6016-4315, escriba ahí a ese número si a usted le interesa esta plaza como ayudante de medio tiempo. Esos son los requisitos, no le tienen miedo a las alturas, dice el hombre Superman, me dicen, qué bonito, ¿verdad?

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7: En Radio Chalatenango, las 8 de la mañana con 41 minutos, vamos con la siguiente canción. Dice por acá, con zapatos de tacón las nenas se ven mejor y caminan, caminan con estilo, caminan más bonito. Eso es cierto, usted. Se ven hermosas. ¿Para qué lo vamos a negar? Así que disfrutamos de esta canción con zapatos de tacón. También me gustaría Sergio el Bailador. Es viernes, es justo y necesario algo así. Saludos ahí para el obispito. Dice un saludo al obispito de Azacualpa por estar cumpliendo años otra vez. Parece que lo saludamos antier, ayer y ahora también. ¿Cuál obispito se refiere usted que está cumpliendo años? ¿No es el mismo o sí? Bueno, hay que celebrarlo todo el mes o todo el año. En cierta película, que no me acuerdo cómo se llama, dice que hay que celebrar los no cumpleaños, y la verdad es que tiene lógica, porque el cumpleaños es una vez al año y los no cumpleaños son todos los días. Yo creo que eso es lo que están haciendo y tiene toda la razón. ¿Por qué no celebrar cada despertar un nuevo año, una nueva oportunidad? Así que saludo para él. Sea o no cierto que cumpleaños, hay que celebrar los no cumpleaños.

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9: Así es, departamento de Chalatenango, Tierra Bendecida. Buenos días, le de Dios. Buenos días, buenos días. ¿Cómo está usted? ¿Cómo me lo trata la vida? Señores, viernesito rico, viernesito para disfrutar, viernesito para compartir, viernesito para decir sí. Estoy escuchando el turno de Giselle Rauda. Me escribe al WhatsApp, me escribe al 2335, me llama al 2335-2030 y yo con mucho gusto le voy a contestar y le voy a decir buenos días de Radio Chalatenango. Así, señores, con toda la actitud en este viernesito, ya 19 de junio de el 2026, espero que haya amanecido bello, bella, radiante, espectacular y con ganas de comerse el mundo y aprovechar todas las oportunidades que se presenten para este día.
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9: Recuerde que hoy la programación es un poquito más así como suelta, ¿verdad? Buscando ya el fin de semana, ya más relajados. Ya con la esperanza de que me digan... Sí, el chaparrito me llama. A ver qué dice el chaparrito. Chaparrito está en vivo y en directo, chaparro. Buenos días. ¿Qué tal, chaparrito?
11: Hola, buenos días. ¿Qué tal? ¿Cómo me la trata la vida?
9: bien. Hoy me trata bien, chaparrito. Gracias a Dios. Amanecí con energía, con ánimo. Y aquí estamos. Aquí estamos. ¿Qué tal? ¿Usted cómo está, chaparrito? Gracias por escucharnos, chaparro. Gracias.
5: Quiero ver si me ponen unos merenguitos clásicos.
9: Uva, claro que sí. Ya se los voy a poner en el siguiente bloquecito. Claro que sí. Ustedes mandan. Bueno, chaparrito, feliz viernesito, cuídense todos, señores, gracias. Hay que aprovechar las oportunidades. A veces el miedo nos frena, ¿verdad? El miedo nos estanca. Elena más linda, su dulce carita. Háblese y trátese con amor siempre, sea mujer, sea hombre. Usted diga todas las mañanas cuando se ve al espejo: qué guapo me veo hoy, o qué hermosa me levanté hoy. Señores, las palabras bonitas alimentan nuestro ser. No me lo estoy inventando yo, oiga. Lo dice la ciencia, lo dicen los expertos, y sí, también lo digo yo. Así es la actitud. Arrancamos turno en cabina. Giselle Rauda, repórtese.

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8: Merengue, me dijo el chaparro, merengue clásicos, chaparrito, sí, vamos buscando los merengazos clásicos más o menos de los 80 y los 90, para que usted diga, esa es mi radio, esa es Radio Chalatenango, frecuencia 1290. Buenos días, dice, la estamos escuchando a todo volumen desde la comodidad de nuestra casa, realizando diferentes actividades, me imagino yo, ¿verdad? Colaborando todos, haciendo de todo un poquito, así se termina más rápido la limpieza. Yo creo que dentro de un momento vamos a transmitir un ratito por Facebook para saludar también a nuestra bonita audiencia que este viernes anda navegando por las redes sociales.

¿Qué le va a decir usted? Vete porque ya no te quiero. Vete. Con toda la actitud, con el garbo, dígaselo. Vete, ya no más. Mi corazón ya no late por ti. Así es el asunto, así es la cosa. 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Ya lo sabe, ya lo sabe. ¡Chaparrito! Exacto, usted dijo muy bien, nadie se muere. Nadie se muere por un amor que no le conviene. Nadie se muere, nadie se muere. Uy, uy, uy, esta no es. ¿Qué pasó? Hoy sí. Esta. Con esta cerramos el bloquecito de merenguito y seguimos complaciendo.

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2: Ay, sí. Señores, de verdad se los digo, cuando uno empieza el día manifestando puras cosas buenas, se le sube el espíritu, se le sube el ánimo, pero el espíritu de cosas buenas, no voy a pensar mal. El espíritu de cosas buenas. ¿Sabe que hoy me levanté con una mentalidad positiva? Ayer vi un video y dijo, y decía en el video, cada vez que usted se levante, agradezca por ese nuevo día, manifieste todo lo bonito que quiere que le pase. Señores, funciona. Venía en el bus escuchando música alegre y preguntándome qué canciones voy a poner para que la audiencia se motive, para contagiar de ese entusiasmo a mis oyentes. Sí, porque yo les quiero mucho, les aprecio mucho. Y también es mi trabajo, es mi deber subirle el ánimo. Así es, así de claro. Y por eso, vamos a recordar ese gran éxito musical. Sí, yo lo bailé cuando estaba pequeña en la escuelita. Sí, y decía, mueve la pom, pom. La infancia, vea. Manos arriba. Buenos días para mi bella Roxy. ¿Cómo amaneció, nena hermosa, mujer y madre responsable? Si no me equivoco, de dos bellos hijos. Buenos días también para Rafaelito. ¿Qué me cuenta, Rafaelito?
3: Buenos días, muy buenos días, le de Dios. ¿Qué tal, señorita Giselle? ¿Qué tal? ¿Cómo amaneció este día viernes? Recuerden, ahora es viernes y el cuerpo lo sabe. Aquí estoy en la comodidad de mi casa escuchando 1290M desde San Bartolomé, Perú La Pía, departamento de Cuscatlán. ¡Feliz viernes!
2: ¡Feliz viernes, Rafaelito! Para usted y su familia. Mejor las pompas.
4: Una mano hacia arriba y la otra en una.
2: ¡Ay! El sol brilla y hay que brillar también nosotros. Eso sí, protéjase de los rayos solares. Si va a salir a esta hora, recuerde que más o menos las horas de mayor insolación son a partir de las 10 de la mañana, de 10 a 3 o 4 más o menos. Póngase bloqueador solar. Porque si no se pone bloqueador solar, usted ya sabe lo que pasa. Anda tipo marquesote, combinado ahí los colores medio cafecito, los brazos y ahí el pecho, las piernas blanquitas, porque es lo que uno se tapa más con la ropa, vea. Entonces, para evitar ese tipo de accidentes en nuestro cuerpecito, hay que evitar asolearnos o protegernos de los rayos solares. Manos arriba. Gracias a los que desde el video que publiqué en Facebook de la radio se han venido a escuchar la programación de Radio Chalatenango de esta mañana. Buenos días, repórtese.

Ahorita lo que usted tiene que estar haciendo es moviendo la escoba, si está en la casa, moviendo el trapeador y moviendo rápido esas manos, lavando esos trastes, dejando todo impecable en la casa para que le encuentre un poquito más de sabor, ¿verdad? Son actividades que uno dice, ya no quiero, pero toca. Toca porque es una persona responsable. Me están diciendo la colegiala, pero ahorita la estoy buscando con Calo y Margarita, que tiene un ritmo buenísimo para continuar con la actitud al 100%. Esa es la manera correcta de decir las cosas. Ahí está. ¿Qué hace mientras nos escucha? Agradezco inmensamente a los que están trabajando. Tal vez no se pueden reportar porque están ocupados, pero han puesto la radio de compañía. Un saludo y mire, un besito para todos ustedes. Así es, un besito cariñoso para todos los que están escuchando Radio Chalatenango, para toda nuestra bonita audiencia. Y dice así.

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0: Voy a poner esa canción solo porque hace como dos días tuve un encuentro, sí, con un tamagaz. Bueno, así dijo mi cuñado que se llamaba esa especie de serpiente de culebra. Le cuento, iba yo pa' mi casita, juiciosa para mi casita, pero el alumbrado eléctrico, ¿cómo se dice? Un poste con un foco que han puesto por ahí en la esquina de mi casa, está quemado.
1: Y vamos.
0: Ay.
1: A la mole.
0: Parece que me contagia este ritmo. La cosa es que cuando yo iba a abrir el portón, que da para la calle, ¿verdad? Y puedo ingresar a mi casa, y yo vi que algo se movió así en lo oscurito. ¡Ay! Y pego el brinco, enciendo la luz del teléfono, y sí, señores.
1: Amor,
0: ¡era una culebra!
1: A la molenda.
0: Y yo comienzo a gritar.
1: De pronto veo venir cerquita.
0: No me dan miedo las culebras, pero me sacó susto. O sea, no esperaba eso, vea. Yo grité.
1: Culebra mirando hacia mí. Yo grité.
0: Exactamente, yo grité. Papá, le dije yo.
1: Ay, la culebra.
0: Es cierto. Hay que tener mucho cuidado. Son animalitos, pues, que también merecen respeto. Muchas personas le dan matacán. Muchas personas dicen a sacar el corvo, el machete. Pero pues también forman parte del ecosistema. ¿Sacan susto? Sí.
1: La gente sale huyendo.
0: Pero hay que tener mucha precaución.
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0: Buenos días, ¿cómo están? Me gustaría escucharlos. Muy bonita programación. Bienvenido, Bernardino. ¿Cómo está usted en ese viernes? ¿Qué me cuenta? ¿Está trabajando? ¿Nos escucha en el trabajo, en su casa? ¿Un momento de relax?
1: Uye, José.
0: ¿Dónde está Bernardino?

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1: Así es, Oscarito, buenos días. Ya aparece, dice, que la veo cuando vio la culebra. Fíjense que no, yo no soy muy escandalosa, honestamente, cuando veo una culebra, pero me asusté porque fue de repente, algo que usted no espera, obviamente. Obviamente se asusta. Entonces yo que voy abriendo la puerta y la culebrita que pasa por debajo del portón y ahí yo, ¡ay!
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1: Me asustaste.
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1: Porque no hay que tocarte con guantes. Pero gracias a Dios no pasó a más. Qué tremendo, señores. Qué tremendo. Y porque fíjense que hace como 2 o 3 días antes de que me sucediera esto de ver la culebra,
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1: Yo había visto una noticia que un señor se había muerto, había fallecido porque le picó una culebra.
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1: Pesaré como... ¿Cómo fue? Dice, diga dónde está Bernardino o no vino.
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1: Solo me escribió, buenos días, quiero escuchar buena programación, pero ya no me respondió. Yo espero que esté conectadito y se quede con nosotros. Forme parte de la familia de Radio Chalatenango. Recuerden que ustedes eligen la canción, eligen el género musical, simplemente escriben o llaman a través de nuestro WhatsApp. Quiero saludar a Juan Pablo.
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1: Que hoy nos ha estado llamando a través del 2335-2030. Siempre trabajando, siempre trabajando.

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10: Seguimos en este turno maravilloso, maravilloso, porque usted está escuchando bonito, porque se está reportando y yo le estoy complaciendo. 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Vamos con el señor Joan Sebastián. A petición de Oscar Natarengas en New Jersey. Oscarito, viernesito rico. Dice, claro que sí.
11: Pues

saludos para los que están bien enamorados de su señora esposa, de alguna conquista que tenga por ahí entre ojos. Nada, no quiero nada. O también enamorado de usted mismo. Ese es el verdadero amor, señores. Ahí empieza el amor, amándose uno mismo. Así es como podemos amar a los demás. Saludos desde San Pedro Sula, Honduras. Nos dice gracias a Willy. Ahí está conectado, gracias. 10:38 en cabina Giselle Rauda.

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corazón duro. Esta me la están pidiendo a través del WhatsApp, Grupo Liberación, y la canción El Muñeco. Yo siempre lo digo, usted es el que manda, usted me dice lo que quiere escuchar y yo con mucho gusto le voy a complacer. Recuerden, señores, que en Gasolinera Shell, en El Coyolito, pues siguen contratando personal. Si usted se quiere acercar, puede hacerlo con mucha confianza. Ahí me le van a atender. O si quiere, un número directo para poder comunicarse con ellos, también se lo podemos proporcionar para que tenga como esa seguridad, ¿no? Que se está comunicando con el personal de Shell, Gasolinera Shell en El Coyolito. Me estaban comentando que las áreas donde necesitan trabajadores es despachador de combustible y cajero. Obviamente en atención, ¿verdad? Dentro de la tienda. Puede postularse con mucha confianza, lleve su currículum directamente a la estación Shell en El Coyolito. Ahí está la información respectiva. 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Por ahí me escribe y con gusto le brindamos más información. Hace un mes que no baila el muñeco. Hace un mes. Gracias a los que ya nos siguen en nuestras redes sociales, Facebook, Instagram, TikTok. Gracias, gracias, gracias, mi gente linda. Complacemos siempre con la excelente programación musical de todos los días. Y cuando usted se reporta, yo me alegro. Me alegro muchísimo. Solo por eso, porque sé que sigue conectado con nosotros y disfrutando. Ahí le va. Un besito para usted que se ha conectado con nosotros desde bien tempranito y va otro. Y seguimos con más música a esta hora en Radio Chalatenango. Giselle Rauda en cabina.

0: Nos vamos a ir a una pequeña pausa comercial, pero ya vamos a regresar. No le cambie, sigo leyendo por acá los comentarios a través de nuestro WhatsApp. Me estaban llamando, no sé por qué, pero no sé si cortó o cómo está el asunto. Número con terminación 1923. Permítame, es que la vez anterior yo quebré el teléfono de la cabina, ¿verdad? Y pasé una línea en medio del teléfono. Y bueno, no se distingue si es 8 o 3. Ah, pero es un 8, ya lo vi. Número con terminación 1928. Una llamadita perdida, no la pude tomar. Se le ofrece algo, dígame en qué le podemos ayudar.
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4: Me dicen, ¿cómo podemos escucharlos? Estamos en línea también, estamos en línea. No hay ningún problema, simplemente ponga en su teléfono, en su buscador de preferencia, bueno, que el más utilizado es el Google, ¿verdad? El Google. Entonces ahí usted pone Radio Chalatenango. Le van a aparecer varias opciones, pero yo le recomiendo que pueda ingresar a la primera o la segunda. Y ahí le va a aparecer el enlace para que usted le dé play y nos escuche totalmente en vivo y en directo. ¡Cosita! ¡Qué bonito desde Sonsonate! Ahí está el primo. Hola, hola, buenos días, primo. ¿Qué tal? Buenos días, no, vea, sí todavía se vale buenos días. ¿Qué tal? ¿Qué tal? Por aquí le estoy robando yo el nombre del WhatsApp. Está registrado, perdón, como el primo.
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4: ¿Qué tal? ¿Qué tal, primo? Hasta Sonsonate, saludos.
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4: El que no arriesga no gana. Me voy. Hombre, usted que sí, usted que está enamorado en estos momentos, pero es penoso, es tímido.
5: Cosita.
4: Dice, no, yo la veo inalcanzable a esa chica, Giselle. Yo siento que ella me va a rechazar. Pero nada pierde con intentarlo. Al menos va a salir de la duda, ¿eh? Se tiene que decirle de manera respetuosa, caballeroso, ahí, usa atento.
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4: Cuando vaya a expresar sus sentimientos, ¿verdad?
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4: Y como dice la canción.
5: 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Aunque me tiemblan los huesos.
4: Exacto, yo sé que ese momento va a ser terrible, ¿verdad? Cuando el hombre se le declara a la mujer. Ay, Dios mío. ¿Qué pasa por su cabeza, hombres? ¿Qué pasa por su cabeza? Yo me imagino que la típica pregunta, vea. ¿Será que me va a decir que sí? ¿Será que me va a decir que no? Y si me da una buena, como decimos el buen salvadoreño, puteada.
5: ¡Cosita!
4: ¡Ay, no! Así no se puede, así no se puede. ¿Qué dice Oscarito? ¿Qué dice Oscarito? Hoy sí, anda, dice, repartiendo besitos. Sí, sí. Ahí va otro. Y otro. Eso.

0: que se acabó.
1: Que me traigan guaro.
2: Sí. Permítame, que esta canción me la están solicitando a través de nuestro WhatsApp. Guaro, así se llama, pero eso es el remix. Giselle dice, es que hoy es viernes y yo me propuse que el fin de semana lo voy a disfrutar con mis compas, dice. A puro guaro, y por eso me está solicitando esa canción.
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2: Está bueno, está bueno. Tenga mucho cuidado, eso si no se me vaya a intoxicar de tanto guaro. Todo con moderación, cipotes. Todo con moderación. Saludos para Ignacio Villafuerte. Ahí está escuchando la radio y opinando también. Feliz día para usted también, Ignacio. Gracias. Vamos a disfrutar esta canción. En eso. Voy a leer por acá un par de comentarios a través de nuestro Facebook y la publicación que hice hoy temprano. Gracias por estar en sintonía y por estar pendiente de la gran estación del norte y de mi turno, Giselle Rauda.

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7: Dígaselo si tiene alma libre, dígale: no, no, no, no, señor, yo no me casaré. Así le digo al cura y así le digo al juez. La programación que se viene ahorita, a petición de nuestros amigos que nos llaman a través del 2335-2030, un bloque de banda, por favor. La estamos escuchando, dice, en el paraíso Chalatenango Centro. Hasta ese bonito distrito saludamos a nuestra audiencia.

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4: Estamos cerrando la programación musical variada de esta mañana y queremos hacerlo siempre complaciendo. Recuerda que suena de todo un poquito y por eso me están diciendo, por favor, quiero escuchar Amargo Adiós. Saludos a la familia Mengíbar, hasta Dulce Nombre de María. No me culpen, pero me fui a hacer un cafecito. No sé si me antojó un cafecito. Lastimosamente no tengo ningún pedazo de pan para acompañarlo. Pero con el cafecito continuamos al 100%.

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7: Nos vamos con ese bloque musical. Con ese bloque decimos adiós a la programación musical variada. Y esperamos el atardecer ranchero a la 1:00 p.m. con los Alegres de Terán, Dueto América, Dueto Las Palomas. Y escuchamos, dicen, acá en Amayo, en El Coyolito, estamos escuchando la radio. Buenos días. Buenos días también para ustedes, gracias.
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7: Recuerden, señores, pueden escuchar la programación musical de Radio Chalatenango a toda hora, en todo momento, en todo lugar. Los que ya nos conocen saben que estamos por la frecuencia del 1290 AM, pero también expandimos nuestras ondas sonoras a través del internet. Nos pueden escuchar por el www.radiochalatenango.com.sb o más fácil, ¿verdad? Poner ahí en el buscador Radio Chalatenango y pues ahí le van a aparecer algunas opciones para que usted entre a esos enlaces y nos pueda escuchar fácilmente. 11:47, si usted ya está esperando la almuerzo, qué bendición. Provecho, provecho, señores. Provecho, provecho. Seguimos.

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0: La reunión de las personas en una comunidad rural, en una ciudad o en un pueblito lejano, siempre genera inquietudes y ganas de aprender. Por eso compartimos con ustedes una vez más.
1: Oigamos la respuesta. El programa del Instituto Centroamericano de Extensión de la Cultura, ICQ.
0: Comprender lo comprensible
1: es un derecho humano.
0: Ese es nuestro lema. Hoy hablaremos acerca de si hay guandules en Centroamérica y para qué sirven.
1: Sabremos cómo se pueden combatir los totolates.
0: Nos preguntan si es posible tener relaciones sexuales después de una cirugía.
1: Todo esto en el programa de hoy. No se pierda de nuestra nueva página de internet. 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
0: Iniciamos en Managua, Nicaragua, donde doña Verónica Lanusa Mendoza dice: ¿hay en Centroamérica guandules y para qué sirven? Oigamos la respuesta.
1: Le contamos que el guandul, también conocido como frijol de palo o gandul, es una leguminosa.
0: Es decir, es un grano como, por ejemplo, los frijoles, las lentejas y los garbanzos.
1: Estos granos crecen dentro de una vaina, que es como una bolsita que echa la planta.
0: Efectivamente, el gandul se cultiva mucho en Centroamérica.
1: Por ejemplo, hay sembradíos en El Salvador, Costa Rica, Nicaragua, Panamá y Honduras.
0: La planta de gandul es un arbusto que crece entre 1 y 3 metros.
1: Es muy común en los climas tropicales y forma parte de nuestra alimentación y nuestra agricultura tradicional.
0: Los gandules o guandules tienen mucha proteína, fibra y minerales.
1: Por eso se usan mucho acompañados con arroz, en sopas o en lugar de otros tipos de frijol.
0: En algunas comunidades indígenas, los gandules también se usan para hacer tés medicinales.
1: La planta de gandul es muy fuerte y es famosa por aguantar mucho las sequías y los climas duros.
0: Por esa razón, aunque es un grano sencillo, el gandul es muy valioso, es nutritivo y nos puede dar alimento por mucho tiempo. Desde la comunidad de Barba, en Heredia, Costa Rica, el señor Walter Martín Carballo Vargas pregunta: se acerca el Mundial de Fútbol y tengo la duda de cuál ha sido el goleador con mayor cantidad de anotaciones en la historia de los mundiales. Oigamos la respuesta.
1: Saludos, don Walter. Gracias por su pregunta para ir calentando motores para el Mundial. Hasta ahora, el futbolista que ha marcado más goles en partidos de Campeonato Mundial de Fútbol Masculino es el alemán Miroslav Klose, que anotó 16 goles en 24 partidos de los mundiales celebrados en 2002, 2006, 2010 y 2014.
0: Por eso Miroslav Klose ostenta el título de máximo goleador en la historia de los mundiales. Vale añadir que el francés Kylian Mbappé ha marcado 12 goles en mundiales y el argentino Lionel Messi lleva 13. Ambos, Mbappé y Messi, están participando en este mundial y podrían superar la marca de Klose.
1: Otra curiosidad es que el jugador que más goles ha anotado en un solo mundial ha sido el francés Jos Fontaine, que logró 13 anotaciones en 6 partidos durante un solo campeonato en el Mundial de Suecia en 1958.
0: Por primera vez en la historia de los mundiales, este mundial se está celebrando en 3 países simultáneamente: Canadá, Estados Unidos y México. Además de toda nuestra región centroamericana, el único país que logró clasificar fue Panamá.
1: Le deseamos un gran mundial y que todos los centroamericanos nos unamos para apoyarles en sus partidos.
0: Vamos a la música. Hay un bohío junto a la playa donde las olas vienen y van. Es la voz alegre y cadenciosa de Arabella, de Colombia, que presenta Rumor de Cumbia.

0: ¿Sabía que una buena postura influye en la salud física más de lo que imaginamos? Mantener la espalda recta y alineada al sentarse o caminar ayuda a prevenir dolores musculares, mejora la respiración y permite que el cuerpo se mueva con mayor comodidad. Esto y más en Oigamos la Respuesta.
1: También pueden contactarnos a través de un mensaje de WhatsApp al teléfono código de área 506, número 8485-5453, o háganos sus preguntas al teléfono código de área 506, número 22-2552-38, o al número 22-2553-38.
0: Código de área 506, número de teléfono 84-85-54-53. Esperamos que por medio de nuestra línea de WhatsApp envíen sus preguntas, pero sobre todo envíen...
2: ¿Qué le debo a la vida?
0: Para los totolates. Estoy invadido y a los pollos que nacen los están matando. Es lo que nos dice el señor José Porfirio Jarquín desde León, Nicaragua, y quien nos envía esta pregunta. Oigamos la respuesta.
1: Gracias, don José Porfirio, por su pregunta. Los totolates o ácaros rojos son insectos que se alimentan de sangre de animales de sangre caliente y también de las personas.
0: Son más activos de madrugada y de día se esconden en rendijas de muebles, piso, paredes y camas.
1: Si hay muchos totolates en un solo lugar, todos pueden alimentarse de la misma persona o del mismo animal.
0: No hay pruebas de que transmiten enfermedades, pero lo que sí pueden causar es irritación, picazón y alergias.
1: Atención, como chupan sangre, cuando pican por mucho tiempo a una persona o a un animal, pueden causarle anemia.
0: Estos insectos chupan la sangre en menos de 5 o 10 minutos. En la saliva, sueltan algo que quita el dolor y deja como adormecida la piel.
1: Entonces, si nos pican, no lo sentimos y por eso ni nos despertamos. Después de chupar la sangre, vuelven a esconderse.
0: Un consejo útil para eliminarlos es lavar toda la ropa con agua caliente.
1: Si usted vuelve de un viaje o de otra ciudad, sobre todo si se quedó en un hotel o pensión, lave con agua caliente también el bolso donde traía la ropa.
0: Si compra o le regalan un mueble usado, sobre todo si es una cama o un colchón, déjelo afuera de la casa por unos días.
1: Fumíguelo con algún insecticida de supermercado, pero eso sí, hágalo dos veces por semana durante un mes.
0: Para limpiar, use los productos que venden en los supermercados para quitar la grasa de la cocina.
1: También, para evitar los totolates, puede rociar alcohol de 70% en los colchones, almohadas, camas y muebles, como mesas de noche.
0: Otra cosa que sirve es atomizar con lavanda, romero, aceite de menta o clavo de olor.
1: Si los colchones y almohadas siguen con muchos totolates y no se mueren, lo mejor es botarlos. Bote también las cosas acumuladas sin uso en su casa o cobertizos, porque ahí pueden esconderse los totolates.
0: Por último, si su plaga de totolates es muy grande, le recomendamos llamar a una fumigadora.
1: Ahora se usan métodos bastante nobles y no hay ningún riesgo para las personas, los animales o el ambiente.
0: Esperamos que con estas recomendaciones usted logre controlar y eliminar esa plaga.
1: Una de nuestras oyentes escribe desde Nicaragua y pregunta: quisiera saber si es mito o realidad que una persona con herida abierta o una operación no puede tener relaciones sexuales. Oigamos la respuesta.
0: En el caso de que la herida sea por una quemadura, Es mejor esperar a tener relaciones sexuales hasta que la piel esté cicatrizada para evitar dolor, infecciones o desgarros.
1: El tiempo que esto tarda en recuperarse depende del tamaño de la quemadura y del lugar donde está.
0: Si está cerca de los genitales, hay que dar más tiempo, porque la recuperación en esa zona es más larga.
1: Se recomienda tener cuidado con las posiciones y los movimientos.
0: También es bueno usar lubricantes, ropa de cama suave y probar diferentes posiciones para evitar la presión en las zonas sensibles.
1: También, si hay injertos de piel, es posible y prudente volver a tener relaciones sexuales cuando cicatrizan.
0: Esto puede tardar entre 8 y 12 semanas, pero la intimidad puede recuperarse antes con caricias sin penetración.
1: Lo importante es que la persona se sienta cómoda, tranquila y sin dolor.
0: Si se trata de una cesárea, se recomienda esperar unas 6 semanas para retomar las relaciones sexuales, aunque podría ser antes si la recuperación es rápida.
1: Este tiempo le permite al útero cicatrizar. Entonces, los sangrados paran y el cuerpo se recupera.
0: La herida que queda en el abdomen y por dentro en el útero debe estar bien cerrada para evitar infecciones o complicaciones.
1: Muy importante. Lo mejor es esperar el visto bueno del doctor antes de volver a tener sexo para confirmar que la recuperación está completa.
0: En este caso, la actividad sexual solo puede retomarse cuando la mujer se sienta física y emocionalmente preparada.
1: Se le recomienda a la mujer usar también un lubricante por la sequedad vaginal y algún método anticonceptivo, porque puede quedar embarazada aunque no haya vuelto la menstruación.
0: En general, sea un hombre o una mujer, lo mejor es buscar posiciones que no presionen la herida.
1: Y atención, se debe interrumpir la actividad sexual si hay dolor, sangrado o cualquier molestia.
0: Buenos días, amigos del ICQ. Es un gran placer saludarles. Tengan ustedes un bonito día. Mi consulta es la siguiente. De todos los líquidos que hay en el mundo, ¿cuál es el más caro o de más alto valor? Nos pregunta el señor Will Balmore Quintanilla Sandoval, quien escribe desde Moncagua, San Miguel, El Salvador. Oigamos la respuesta.
1: Gracias por su pregunta, señor Quintanilla. Si hablamos de dinero, hay líquidos carísimos en el mundo.
0: Eso sí, no todos se comparan igual, porque algunos se usan en cantidades muy pequeñas y otros se venden por litros o barriles.
1: El líquido más caro del mundo es el veneno de escorpión, porque los escorpiones producen muy poco, y entonces no hay mucho.
0: También está el veneno de cobra. Estos dos venenos se usan para hacer medicinas y tratamientos para el sistema nervioso.
1: Otro líquido es la insulina, que se vende en ampollas.
0: Para las personas diabéticas que la necesitan para todos los días, resulta muy cara.
1: También está el llamado suero antiofídico, que es muy costoso producirlo.
0: Es lo que inyectan cuando alguien lo muerde una culebra.
1: No podemos olvidar que en el mundo actual, el petróleo también es un líquido importante y caro, porque es clave para el transporte y la industria.
0: Por otra parte, si lo vemos más allá del dinero y hablamos de importancia para la vida, la cosa cambia.
1: Por ejemplo, uno de los líquidos más valiosos que tenemos y que damos por un hecho que siempre va a estar ahí es el agua limpia para tomar.
0: Es un recurso que por el momento no es tan caro y por eso muchas veces la desperdiciamos sin pensar que un día puede agotarse.
1: De hecho, muchos países actualmente batallan mucho para conseguirla. Por ejemplo, en África, donde se viven sequías muy bravas.
0: Otro líquido que no tiene precio, pero es muy valioso para la vida, es la sangre humana.
1: La sangre que donan las personas en hospitales salva miles de vidas en operaciones, accidentes y enfermedades.
0: Aunque no es algo que se vende, sí tiene muchos costos para recogerla, refrigerarla y cuidarla.
1: En pocas palabras, es verdad que hay líquidos carísimos.
0: Pero los que de verdad valen oro son los que nos mantienen vivos. Y esos hay que cuidarlos. Santos Granados es un músico y compositor costarricense vinculado al rescate de la cultura campesina de Costa Rica. Por eso, es momento de hacer una pausa musical para escuchar su gran tema, Infancia Campesina.

0: También pueden contactarnos a través de un mensaje de WhatsApp al teléfono código de área 506, número 8485-5453, o háganos sus preguntas al teléfono código de área 506, número 22-2552-38, o al número 22-2553-38.
1: ¿Sabía que cada noche los chimpancés se preparan un nido para dormir en los árboles? Doblan y rompen ramas que entrelazan para crear una base gruesa y segura donde pasan de 8 a 9 horas durmiendo. Esas camas los aíslan de los enemigos y los protegen del frío. Esto y más en Oigamos la Respuesta.
0: Desde Desamparados, en San José, Costa Rica, don Michael Chacón Herrera pregunta: ¿qué significa la frase irse de pinta? Les hago la pregunta porque en mi cumpleaños decidí justamente irme de pinta al centro comercial de mi ciudad. Oigamos la respuesta.
1: Le contamos que la frase irse de pinta, a pesar de ser común en varios países, puede tener significados un poco diferentes.
0: Por ejemplo, en España y en México, irse de pinta equivale a no ir a clases o escaparse del colegio sin permiso para ir a divertirse a otro lado.
1: En México, también se usa cuando una persona se escapa del trabajo, de una reunión o de cualquier otra obligación similar.
0: En El Salvador, el significado es muy parecido porque significa vagar. Por ejemplo, vagar sin rumbo por un lugar.
1: Pero los salvadoreños también lo usan en el sentido de salir de parranda, que agrega otro significado a la frase.
0: Al final de cuentas, don Michael Eduardo, se puede decir que irse de pinta en el fondo siempre significa pegarse una escapadita para hacer algo distinto y divertirse en nuestro día a día.
1: 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Desde Costa Rica, el señor Rommel Araya Martínez nos pregunta: ¿me pueden contar la historia de Carl Emil Peterson? La historia de amor del sueco que naufragó en una isla perdida. Se casó con la hija del cacique de la tribu de indígenas que moraban en la isla y terminó convirtiéndose en rey. Oigamos la respuesta.
0: Le vamos a contar que esta historia es verdadera. Carl Emil Peterson fue un marino que vivió a inicios del siglo XX.
1: Dicen que él viajaba en un barco por el Océano Pacífico cuando naufragó.
0: Un naufragio es cuando una embarcación, como un barco, se hunde, se destruye o queda varada por un accidente en el mar.
1: Esto puede pasar por tormentas fuertes, choques con rocas o fallas en la navegación.
0: En estos casos, las personas a bordo de la embarcación pueden quedar a la deriva o llegar a tierra firme, como Peterson, que llegó a una isla de Papúa Nueva Guinea.
1: En la isla lo recibió una comunidad indígena. Con el tiempo, Peterson se integró a la vida del lugar, aprendió sus costumbres y terminó casándose con la hija del jefe de la tribu.
0: Con esto, Peterson se volvió un líder de la comunidad. Por eso muchas veces se dice que se convirtió en rey de la isla, pero no fue exactamente un rey como los de Europa, sino más bien una autoridad del pueblo.
1: Se cuenta que vivió varios años en la isla, donde tuvo hijos y trabajó en el comercio de la copra, que es la pulpa seca del coco.
0: Pero la historia de Peterson también tuvo momentos difíciles.
1: Su esposa falleció después de algunos años, y más adelante, Peterson regresó a Europa, donde volvió a casarse.
0: A pesar de eso, la experiencia que vivió quedó como un ejemplo muy llamativo de cómo puede cambiar por completo la vida de una persona por algo que le ocurre.
1: Así que, don Rommel, aunque esta historia la cuentan más romántica o exagerada, la verdad es que sí parece sacada de una novela.
0: Del filósofo y poeta de la India, Tagore, la siguiente reflexión. Hacer preguntas es la prueba de que se piensa.
1: Y así llegamos al final del programa de hoy. Les esperamos mañana en este su programa, Oigamos la Respuesta. Envíenos sus preguntas al apartado 2948-1000 San José, Costa Rica. También pueden enviarnos sus preguntas al correo electrónico icq@icq.org o encuéntrenos en Facebook como Oigamos la Respuesta o llámenos por teléfono, código de área 506, números 2225-5238 o 2225-5338. Recuerde que comprender lo comprensible es un derecho humano.

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7: 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Y de él va desgranándose una cascada maravillosa de sonidos que anuncian la llegada del programa más bonito, el más alegre que todos prefieren. 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Respetable auditorio, muy buenas tardes. Esperamos que disfruten al máximo de este espacio. Atardecer Ranchero, sí señor. Porque a usted le gustan y con sus mejores éxitos. El Atardecer Ranchero de Radio Chalatenango nos complacemos en presentarle a los amos y señores de la música norteña. Los triunfadores, los alegres de Terán. Respetable auditorio, señoras y señores, muy buenas tardes. Bienvenidos al espacio de Los Alegres de Terán.

Y lo que ya disfruta es parte del atardecer ranchero, así que buenas tardes para usted que está en sintonía, buenas tardes para usted que está en esta tarde de viernes 19 de junio conectado con Radio Chalatenango. Música con Los Alegres de Terán es lo que suena, ya a la 1:12, siga con nosotros.

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Es el turno del Dueto América, dicen. Por eso estamos complaciendo con las rancheritas que tanto le gustan. Llorando un olvido. Esta la están solicitando en el Paraíso, Chalatenango Centro. Buenas tardes para toda esa bonita gente chalateca que nos escucha en los diferentes distritos.

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9: En Radio Chalatenango, las 3 de la tarde con 36 minutos. Muy buenas tardes. Bienvenidos y bienvenidas a un nuevo turno. Ya en cabina le acompaña Daisy Martínez. Estamos listos.
10: Me a buscar a la
9: listas para complacerle con sus canciones. Yo le dije a la patrona. Así vamos a iniciar con esta bonita melodía.
10: Como ella sabía mi chamba.
9: Con los artistas chalatecos. De verdad, muchas gracias por apoyar lo nuestro.
10: Ya cuénteme qué le pasó.
9: Este artista es de La Palma, ¿verdad?
10: 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Me echaron de la comercial.
9: Este artista es de La Palma.
10: Y de placita artesanal.
9: Creo, no vaya a ser que me esté equivocando.
10: Hijos, y tengo cuatro mujeres. Dos están en
9: miedo. Por acá, ¿me puede poner la canción para mi mamá, la señora Isabel Valle?
10: Me dijo,
9: esta canción nos la solicitan para usted, niña Isabel Valle. Hasta la reina Chalatenango. Saluditos, gracias por la sintonía.
10: Mañana se lo voy a dar ya.
9: Ahí de parte de su hijo, un saludo muy especialísimo en esta tarde. Y esta es la canción que a mi mamá le gusta, dice.
10: Sabrositas.
9: Vamos entonces a complacer. Y a mi papá le programa El Espinazo del Diablo.
10: ¡Rico, mami!
9: ¡Claro que sí! Vamos entonces con esta buenísima canción. Arriba las falditas, artista 100% chalateco. Los Tigres del Norte, para complacer a nuestros oyentes en la Reina Chalatenango. Muy buenas tardes y así arrancamos nuestro turno.

0: En Radio Chalatenango es música con el señor Antonio Aguilar. Las 3 de la tarde con 57 minutos y la hora correcta es gracias a Caicomac DRL. Son ya las 3 con 57 minutos.
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0: Claro que usted está en sintonía de Radio Chalatenango y a esta hora vamos a escuchar esta bonita melodía que por acá nos están sugiriendo a través del 7574-5663. Muchas gracias a nuestros oyentes ahí en La Palma, Chalatenango. Recuerde que puede usted comunicarse también a través del 2335-2030. Para nosotros un gusto poderle escuchar y sobre todo que nos diga cuáles son las canciones que a usted le gustan, las canciones que usted quiere escuchar. Nos quedamos con Los Tigres y estos son Los Tiempos de Mayo, en Los Tiempos de Junio.

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En Radio Chalatenango complaciendo con el contrabando y traición. Y esta es otra de las canciones que nos están sugiriendo por acá a través del 7574-5663. Vamos complaciendo con un día a la vez, que por acá nos hacen llegar esta petición. Por supuesto que sí, un día más y una semana más que nos ha regalado el Todopoderoso. Con esta canción, dice nuestro amigo, voy a darle gracias a Dios por todas las bendiciones de esta semana que ya estamos finalizando. Imagínense nuevamente a las puertas de un fin de semana, así es que gracias a usted por preferir disfrutar la música a través del 1290 AM.

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5: Bien, y vamos a continuar a esta hora de la tarde. Disfrutamos de la siguiente canción. Es la ley del montón, dice. La ley del monte. Está. No es la ley del montón, es la ley del monte. Solo del monte, nada más. Pero si usted dice que es del montón, es del montón. 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Nos vamos con esta canción para complacer a nuestros oyentes fieles, como siempre nos dicen. Acá estamos en el departamento de Cabañas, en Las Cuchillas, a todo volumen.

Con nuestros nombres vienen marcadas. Vicente Fernández en Radio Chalatenango. ¿Y ahora quién? A ver, dígame quién no le ha llorado a una mujer. ¿Quién va a ser el mentiroso que va a decir que no le ha llorado a una mujer? Aunque sea de mentirita, pero le ha llorado.

Y estaban los Tigres del Norte confesando que sí han llorado por una mujer. Vamos con la siguiente canción. Dice Amor de los Dos de Vicente y Alejandro Fernández. Y me regala Perdón de también de Vicente. Es, no será la misma usted. No sé, digo yo. Vamos a ver si es la misma o no. Complacemos con muchísimo gusto, gracias por la sintonía en la Reina Chalatenango. También allá en La Palma nos está escuchando la niña Vicenta, fiel oyente de Radio Chalatenango. Ella sí que es fiel.

0: es Mico. Gracias. Véngase para acá.
1: Gracias.
0: Un aplauso bien bonito para mis muchachos del Mariachi Chapala de León, Guanajuato. ¡Qué Catrín!

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0: las 5 de la tarde con 2 minutos, 5 solamente con 2 minutitos. Nos vamos a ir a la pausa comercial y luego regresaremos con el programa Las Arranca Polvo de la Tarde. No nos cambie el tiempo correcto. 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Son las 5 con 2.
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1: Linda, hermosa va a ser la vida si tú me sabes amar. Música de cargo de las vecinas en el programa de las Arranca Polvo de la Tarde. Recuerde que estamos con las mejores canciones norteñas en esta tarde de viernes 19 de junio. Seguimos. Oportunidad, la canción titulada Me persigue tu sombra. 5 de la tarde con 18 minutos.

Continuamos a través de Radio Chalatenango, como siempre, disfrutando las mejores canciones norteñas. Seguimos en este bonito espacio de las Arrancapolvo, saludando a nuestros oyentes. Ahí en Colonia Veracruz, dice, la canción Cuando yo me muera y que me entierren con la banda. Complacemos en las meras Arrancapolvo de la tarde en este viernes 19.

0: Muy buenas tardes. 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
10: Continuamos en Las Miras Miras, arranca polvo de la tarde, son ya las 5:43. Este es El Corazón Vacío, así se titula la canción. Gracias ahí a nuestros oyentes en el caserío Plan de las Mesas número 2, disfrutando de esta tarde con amenazas de lluvia, pero nada, ¿verdad? Al menos no hasta el momento.